0: los británicos de Depeche Mode con People Are People. Con esta canción estamos comenzando hoy la noche entera de la ochentera 91.9. Son las 7 de la noche, 4 minutos. Hola, ¿cómo están? Buenas noches, ¿cómo andan? ¿Qué tal su día? ¿Cómo la pasaron hoy? ¿Cómo les fue este fin de semana? El mío estuvo movido, estuve por allá. Eliana, que está en TikTok, estuvimos el sábado conociendo el bar de la persona que nos invitó por TikTok. Y la pasamos muy bien, ya por ahí creo que está también Oscar conectado. Bueno, ahorita les cuento bien el rollo. Saludo a toda la gente que está escuchando 91.9 en la ciudad de Medellín, en el mundo en www.laochentera919.com, en nuestra aplicación para Android y iOS es La Ochentera 91.9, igual que nuestras redes sociales, Instagram y TikTok, La Ochentera 91.9. Como siempre tenemos una pregunta para que ustedes contesten, para que interactuemos, para conocer un poquitico más, para ver esas historias que nos unen todas las noches. Hoy, facilito, ¿qué personaje famoso era su amor platónico en los 80 o 90? Todos tenemos siempre un amor platónico, crecemos con un amor platónico y ya estando grandes también lo tenemos. ¿Cuál era ese amor platónico en los 80 o 90? Tengo muchísimas interacciones a través del WhatsApp. El 305-3007-919. Voy a comenzar de una. Alejandro Chavarría dice Jennifer Connelly, joven. Gustavo Arenas dice Samantha Fox, era mi amor platónico. Janet Barco dice Tom Cruise. Luis Martínez dice para mí Cindy Crawford. Guillermo Osa dice Bonnie Tyler, wow. Oscar dice Linda Carter, la Mujer Maravilla. John Freddy Céspedes está por acá y quiere participar también. John Freddy, ¿cómo vamos?
1: Hey, ochentera, con las buenas tardes.
0: ¿Bien o qué? Más,
1: ¿cómo están?
0: ¿Bien y vos?
1: Full de sonido, calidad de sonido, los felicito. Sí. Mi amor platónico. Qué pena, apenas llegué. Mi amor platónico es Paula Abdul. Negra, linda, hermosa, Paula con ese Abdul. Lunar en esa cara. Ay, Dios, cosa de locos.
0: Sí, okay.
1: Feliz tarde, ochentera.
0: Muy linda, abramos, un abrazo. Miguel Ángel Ángel dice la de los magníficos. Melinda Quilía. Mejor no leerlo en español. Pablo Peralta dice Sofía Vergara y la Mujer Maravilla. Linda Hamilton, creo. Yo conocía a Sofía Vergara, tuve el placer de conocer en los 90 a Sofía Vergara y era hermosa, igual que ahora. Wilson dice, acá lo Giraldo dice Sabrina. A ver, que me perdí. Sí, Juan Carlos Cabrera dice, buenas noches Mario, ustedes lo hacen todo excelente, felicitaciones por sus programas. Se animó mucho Carlos Alberto Ríos, ¿cuándo regresa? Muy pronto, vacaciones merecidas. Sergio Bedoya, buenas tardes, noches, mi amor platónico en los... Oh, sí, me muero de la risa, dice Gloria Ortiz, porque me saluda y dice, por aquí preparada para la noche entera. Mi amor platónico era ese actor de karate, Jean-Claude Van Damme. Me encanta ese hombre, por donde lo miraba era algo espectacular, claro que está en los 80. Y ahora debe tener sus añitos, mi amor platónico. Alex dice que todas, Mario, y en los 80, Kim Basinger, y en los 90, J-Lo, y hoy en día todas. Diana Moncada dice Don Johnson de Miami Vice. Por aquí Vale dice, para mí el señor Muñoz, hablando de John Jairo Muñoz, es un señor guapo, tiene unos ojos bonitos y su risa me encanta, dice Vale, que es su amor platónico. Escuchemos ahora a Skid Row, viene con esta que se llama 18 Alive. Hola, buenas noches, bienvenidos a todos. Bienvenidos en TikTok, en live. Estamos en la ochentera 91.9 y bienvenidos a este programa. Esta noche, la noche entera comienza con Skid Row.

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Englishman in New York, la canción de Sting. I'm an alien. I'm a legal alien. Nombre inglés en New York, la canción que pasaba por la ochentera 91.9. Avanzamos en la noche. Esta es la noche entera, siempre nos unimos con un tema todas las noches, de lunes a jueves estamos comenzando semana. Hoy ya es lunes 27 de julio del año 2026. Aquí estamos como siempre reunidos. Esta noche es de nosotros, nadie más existe. Estamos aquí hablando hoy de famosos, de esos famosos que en los 80 y 90 eran nuestros amores platónicos. Y todo va cambiando, van cambiando los gustos, algunos... Obviamente les va pasando los años, se les nota más, a otros no tanto. Pero lo que decíamos ahorita, el qué lindo es lindo. James Rendón dice, manejo bus de servicio público, solo ochentera de 3 y 30 de la mañana a 10 de la noche. La mejor, dice que el amor platónico es Demi Moore. Felicitaciones por la emisora. Andy McDowell, dice William Jiménez Cardona, su amor platónico. Por aquí Molina manda una foto en el metro. Dice, con la buenas tardes, sintonizado con la mejor. Va a complacer con tema Nobody's Fool Cinderella. Déjeme la busco. Iván Sánchez dice, las mías eran tres. Lita Ford, John Jett, Tiffany, esa niña, Dios mío. Y pone ojitos con corazones. Aquí Omar Builes reporta sintonía desde Cisneros, Antioquia. Mauricio dice, hola y saludos a todos. Buena tarde, soy Mauricio, la mía. Paul Abdul, gracias, feliz noche. Anama dice, hola DJ, buen inicio de semana. Mi amor platónico fue, es y será Johnny Depp. Me enamoré desde que lo vi en 21 Jump Street. Adriana Moreno dice, en cine era Tom Cruise. Jaime Alberto Alzate dice, varias, pero principalmente Belinda Montgomery, de El Hombre de la Atlántida, y Erin Gray de Buck Rogers en el siglo XXV. Eliana Muñoz dice, mi amor platónico desde los 80 hasta la muerte, Richard Gere, de Mujer Bonita. Luis Carlos Cardona se ríe y dice, Natalia París. Luis Gabriel dice, Cindy Crawford, en los 80 y en los 90, Demi Moore. Mamacita Demi Moore. Reinaldo Rúa dice, buenas noches Mario, cordial saludo. Ni siquiera era ochentera mi amor platónico, era y aún sigue siendo Marilyn Monroe. Gabriel Jaime Castaño dice, Carolina Sabino, también fue en mi época un amor platónico, sino que fue superado por Verónica Orozco, pero también me gustaba mucho Carolina Sabino, hermosa. Gemali Gutiérrez dice, hola en Antioquia, y de adolescente mi profe inglés y Carlos Alberto Ríos. ¡Wow! Actor colombiano Víctor Mayarino, actor extranjero Tom Hanks. Laser dice, Olivia Newton-John. Germán Gallego dice, la cantante Kim Wilde. Juan Carlos Tatú, buenas noches Mario, excelente programa, lo felicito, le cuento la canción. Ah, pero no me dice quién. Ok, esto fue por la mañana, entiendo. Edison dice, buena noche entera, para mí la mejor era Kim Wilde. Para muchas, creo que es, y sigue siendo Steve Perry. Viene Journey con Don't Stop Believin'. La noche entera. Al aire preguntándoles qué famoso de los 80 o 90 era o sigue siendo su amor platónico.

La reina de las discos y de la música disco. Una de las grandes de esa, de ese género musical que todavía resuena y que la ochentera hace sonar en el mundo. Diana Ross, Upside Down. Avanzamos, ya vamos en la mitad del programa y les estamos preguntando hoy qué famoso o famosa era su amor platónico en los 80 o 90, o lo sigue siendo.

0: Por aquí alguien me dice, pero no tengo el nombre, dice Malcolm Young, de AC/DC. En paz descanse. Ese era su amor platónico. Por aquí reportan desde Bellavista, dice Fredo. William Yesid dice Adela Noriega, mi quinceañera hermosa. Sí. La actriz mexicana que en los 90 nos hizo deleitar con... En ese tiempo veíamos novelas. En los 90 veíamos novelas. Entonces, sí, muy linda, hermosa. Jimmy, la mexicana Victoria Rufo, dice el viejo Jimmy. Alexandra dice, hola Mario. Uy, no, el mío es Richard Dean Anderson, el protagonista de MacGyver o MacGyver. Hola, buenas noches. Me gustaría volver a ver Lobo del Aire, pero Mauricio, estamos preguntando cuál era el amor platónico. Está bien, no importa. Jaime Giraldo, hola, buenas noches. Yo fui muy enamorado, me gustaba mucho Dana García. La conocí, era pequeñita, pero muy, muy linda, una cara muy hermosa. Tiffany, Pamela Anderson, Sabrina, Xiomara Sivillé y Demi Moore. Juan Carlos Jaramillo Agudelo dice... bueno, no, gracias muchachos, la mejor emisora de Medellín. Con Juan Carlos nos vimos el sábado en San Diego y la pasamos muy bien, un bacán, Juan. Juan, te mando un abrazo, un gusto conocerte. Buenas noches, Mario. Toni Braxton, muy linda la cantante Toni Braxton. Julio César Cardona dice Linda Carter. Carlos Marín dice, mi hermano, amor platónico es la Wendy o Williams. Walter Deng Hoffman dice, compas, buenas noches, sin lugar a dudas, la de mucho, la mujer perfecta 10, Bo Derek, hermosísima. Adriana dice, hola Mario, deseándote lo mejor y gracias por existir, mi amor platónico era y es Brad Pitt. Fenomenal la emisora. Terry Hatcher, mamacita, dice Sergio. Gloria Sierra dice presente. Gloria.
1: Buenas noches.
0: Hola.
1: Mi amor platónico fueron dos.
0: Huh.
1: Steven Seagal.
0: Sí, Steven Seagal.
1: Y Lorenzo Lamas. Gracias.
0: Bien. ¿Cuál es que era el papel de Lorenzo Lamas? Él llegaba en una moto, el renegado tal vez. Llegaba en una moto y era de pelo largo. ¿Me recuerdan? Sí, el renegado, ¿no? José Ricardo López dice, buenas noches, saludos, mi amor platónico de toda la vida, Denzel Washington. Y señoras y señores, no podemos dejar la música a un lado, obviamente, aquí la canción que me pidieron por TikTok, Tom Kiefer, la banda Cinderella, esto es Nobody's Fool.

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0: Four Non Blondes, what's up? What's up, hey, what's up? Antes de que se me olvide, voy a saludar por aquí a Doña Blanca, en Belén Las Violetas, la mamá de Ana, la suegra de Tati, que siempre nos escucha, nos oye todo el día, así que un beso, un abrazo, no se vaya por nada del mundo, de la mejor emisora de Colombia y el mundo. Estamos preguntándoles cuál es su amor platónico de los 80 o 90, y sí, tiene un amor platónico todavía. Douglas dice, mi amor platónico es y será Madonna. La conocí mis 5 años, ahora tengo 50 años y aún la amo. Douglas de Envigado, saludos, ochenteros. Humberto Vélez dice, hola, buena noche. Mis amores platónicos eran Taylor Dane y Olivia Newton-John. Daniel Jaramillo dice, mi amor platónico es Winona Ryder. Sí, Winona le queda perfecto ese nombre. Daniel Jaramillo, si no me he presentado. Daniel Jaramillo, papá. ¿A dónde sos? De Medellín, papito.
1: Muy a mí es la hermosura de Salma Hayek. Cosita linda.
0: JB, oye, dice que Salma Hayek.

Tyler fue mi amor platónico mucho tiempo. Ahora me encanta una de las Kardashian, la pequeña, que, ¿cómo se llama? Bueno, mucha información en la cabeza. Me encanta también... ¿Qué ha hecho de princesa? ¡Ay! Mi memoria. Bueno, me acuerdo y les digo. Lo importante es lo que digan ustedes, no yo. Demi Moore dice, pudo haber sido la madre de mis hijos. ¡Qué mujer tan espectacular! Dice por aquí Jorge. Hola, buenas noches. Mi amor platónico era Patrick Swayze. ¡Qué hombre tan hermoso! Me encantaba cómo bailaba. Nunca lo olvidaré, dice Judy Castañeda. Freddy dice, noche entera, noche, maravilloso espacio, excelente emisora, la mujer maravilla era mi amor platónico, Linda Carter. Mauricio Alexander Tamayo dice, buenas noches Mario, mi amor platónico es Cindy Crawford. Sharon Stone, hasta de vieja todavía es linda, pues, no creo que tan vieja, pero sí está linda. Dice por aquí Alonso. Fidel Cuervo dice, hola, buenas noches, el amor platónico mío es Linda Carter. La mujer maravilla, cosita rica, le pone ahí. Buenas noches, Mario. Claro que sí, Patricia Hércole y Pamela Anderson. La tiró por Colombia y la internacional también. Ya me acordé de uno de mis amores platónicos de ahora, se llama Anne Hathaway. Me parece hermosísima esa mujer. Lindísima, sus labios, su nariz, su sonrisa. Sharon Stone dice Juan Carlos. Liliana dice Axel Rose. Y yo les digo que Benny King viene con Stand By Me. La noche entera está al aire. Aún nos queda un ratito de programa. ¿Qué famoso era su amor platónico? ¿O su amor platónica? ¿Se puede decir así?

0: Look away, baby, look away. ¿Quién era su amor platónico en los 80 o 90? Liliana dice John Bon Jovi y Axl Rose. Jairo Ranzate dice, buena noche, para mí la Mujer Maravilla. Farah dice, Alicia Silverstone, Sharon Stone. Uf, qué nota de reminiscencia, la hermosura y mamacita por siempre, Nicole Kidman. Dice Pipe Benz. John Freddy, solo la chentera para estos tacos. Y nos manda una foto de un taco bello. ¿Qué dice el viejo Wilmar Castrillón?
1: Era, para mí el amor platónico, Demi Moore.
0: ¿Sí? Sí, Demi Moore. Alexander Fina dice... Buenas noches, Mario, para todos. Mi amor platónico fue Linda Carter, la Mujer Maravilla. Un abrazo para todos. Alexander Fina, desde el barrio Rodeo Sur, Guayabal. Juan González dice la Basinger, de 9 semanas y media. Famke Janssen, mi teacher de la U. Nos manda foto de Natasha Hendrich. Natasha Hendrich. Y bueno, Kim Basinger, hermosa. Mauricio dice Demi Moore, actriz, y Debbie Gibson, cantante. John Freddy Cardona dice, buenas noches, Mario, para vos y todos los amigos de la ochentera, Linda Carter, la Mujer Maravilla y Sharon Stone en cine. Judy Cates, dice Byron Londoño. Buenas noches, Mario Jiménez, dice Jorge Zuluaga. Soy Jorge Zuluaga, la mujer más hermosa para mí es Flora Martínez. Esta tarde estaba hablando con mi hijo de ella. Muchas gracias, señor Mario. Flora Martínez, la de series Vecinos, el personaje llamado Tatiana, sí, hermosa. De las más grandes actrices colombianas de todos los tiempos. Y la artista Belinda Carlisle, para mí sigue siendo hermosa. Me gustaría escuchar la canción Circle in the Sun. Mario, lo felicito por el programa. Soy Jorge Zuluaga desde Bello. Abrazo, Jorge. Julio Lizarazo dice las dos hermanas de Ace of Base. Jerry, buenas noches, Jerry.
2: Mi hermano, ¿qué más? ¿Bien o qué?
0: ¿Bien o qué?
2: No, aquí hay varias. En la criollera, definitivamente el bulioso.
0: La criollera.
2: Musical. Sacalba hermosa de Sanidad O'Connor.
0: Sanidad O'Connor.
2: Y del cine, Demi Moore. O sea, las propias hermanas.
0: Vamos a ver si trato de sacarlos a todos. Hola, un saludo desde Manrique, la canción... Boys Scary, bueno, pero mujeres, dice que la mejor, Dos Mujeres, Un Camino, la novela. No respondió en ninguna de las dos la pregunta. Pero bueno, saludos, Robinson. Lorena, ¿qué dice, Lore?
3: Bebé, buenas noches, ¿cómo estás?
0: Hola, ¿bien tú?
3: Espero que estés bien.
0: ¿Tú también?
3: Amor, pues, para mí el amor platónico de televisión fue David Hasselhoff, el del auto fantástico. Me fascina ese tipo.
0: Ok, David Hasselhoff. Muy bien, Olga Lucía Suárez dice, buenas noches, mi amor platónico, cuando él estaba joven fue Axl Rose. Fernando Gaitán, ¿qué dice, Fer?
4: Buenas noches.
0: ¿Cómo vamos?
4: Mi amor platónico tengo del cine y de la música.
0: Suéltelas.
4: De la música, Madonna de los años 80.
0: Ajá.
4: Me muero.
0: Sí, sí,
4: y fascinante. Y del cine, Meg Ryan en la película Un Ángel Enamorado. Esos son mis amores platónicos.
0: Tiene muy buen gusto. Alexander.
5: Las buenas noches.
0: ¿Bien o no?
5: Excelente programa.
0: Ajá.
5: Mi amor platónico. La más linda de todas.
0: ¿Cuál?
5: Linda Carter.
0: Linda
5: Y después Linda Megan Fox.
0: Megan Fox, hermosísima.
5: Linda Carter, espectacular.
0: Megan Fox también linda, me encantó. Linda. Sí, sí, sí.
5: Excelente programación. Muchas gracias, buenas noches.
0: Gracias, Alexander. Soy Jonathan Muñoz, dice... ¿Qué dice?
6: Hola, buenas noches.
0: ¿Pero qué?
6: Ann Wilson, del grupo Heart. Fueron bebés, ok.
0: Ann Wilson, de Heart. Checho Cano, ¿qué dice?
7: Hola, buenas noches. Señor no? De la ochentera, mi nombre es Checho Cano.
0: Yo, Checho.
7: De La Mancha Amarilla.
0: Sí.
7: Mis amores platónicos, Linda Carter y Salma Hayek.
0: Ah, pero el man dice, mis sabores platónicos, Muy bien. Harry Araque dice, hola, saludos. Soy Harry Araque, mi amor platónico es Charlize Theron. Divina la sudafricana. Jaime Andrés Shalom dice, buenas noches. En los 80 fueron hermosas. Brooke Shields, Paulina Poriskova y Jennifer Connelly. Mario, las mejores, Renzo Jiménez, mis dos amores platónicos son Sonja Smith, la actriz venezolana, esa rubia con ojos, liberado 5 hijos, y la otra muy bella, Lucero, la cantante mexicana, hermosa esa mujer, las mejores, Mario. Gerard dice, hola ochenteros, el viejo conectado, los, bueno, Rosemary, Isabela y Nórida, las de Tentaciones, Sharon Stone y Melby de Spice Girls, y mamita Kylie Minogue, uy sí, muy linda. Acá pegado los éxitos de siempre, son grandes, 91.9, Andrés Muñoz Monsalve, a ver si alcanzo. Vamos a tomar fuerza, 1, 2, 3. Hola, la ochentera, acá en sintonía, Andrés Muñoz, cómo olvidar la mamá de Stifler, definitivamente ese era mi amor platónico, Samantha Fox, dice Jaime Villa. Hola, buenas noches, soy Daniel, es primera vez que los escribo, mis amores fueron Kelly, de Salvado por la Campana, y Amy Lee, la cantante de Evanescence. Excelente programación, de verdad, son lo mejor, gracias por existir. Buenas noches, mi mamacita es indudablemente Heather Thomas, dice Jovar Oquendo. The Bangles, Susana Hobbs, dice Néstor Wilmar. Felipe Andrés Castaño dice, Mario, hola, mi amor platónico era Rosana Dolly Italiana. Ella no me goce, gracias. No me goce, gracias. Tante gracias. No, estás diciendo que no te goce. ¿Y por qué te van a gozar? No, mentira. Mario, buenas noches. Definitivamente Kim Wilde, sobre todo su video en You Came. Leonardo DiCaprio, dice Lina Henao. Gloria Sierra, ¿qué dice Gloria? Hola.
8: Yo quisiera pedirte un favor.
0: Ah, bueno, ahorita me dices pues. Julián Ángel dice que Olivia Newton-John y manda una foto de la película Brillantina, una locura. Buenas noches, dice Jorge Mesa. Mi amor platónico es Susan Somers, de la serie 3, Son Compañía. Dani Ceballos, ¿qué dice? Hola.
9: Mario, buenas noches. ¿Qué más? Feliz noche para los ochenteros.
0: Gracias, igual.
9: Mario, para mí, Cameron Díaz. Y acá la criolla, Verónica Orozco.
0: La criolla.
9: Okay. Feliz noche para todos.
0: Ay, Verónica es la mía de toda la vida. Me muero por Verónica. Papi, buenas noches. ¿Me puedes poner la canción? Ok, mi amor platónico era Catherine Zeta-Jones. Sí, me está pidiendo una canción, Mauricio. Dame un segundito, por Fachechi Londoño. Dice, mi amor platónico, muy colombiano, Andrés Cepeda. Tipazo, buen tipo. Buenas noches, para mí esta mamacita de Megan Fox. Saludos desde Santo Domingo, dice Molina, y manda la foto de Megan Fox. Saludos desde Castilla, Carlos Marín, los manda a saludar a todos. Alejo dice, Faye Grant, la malvada protagonista de la invasión B. Ay, creo que no va a alcanzar porque me siguen escribiendo. Jaune dice, muy buenas noches, desde el parqueadero de Jumbo, la 65, mi amor platónico fue Michelle Pfeiffer.
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0: Me voy a alargar un poquito porque no quiero dejar a nadie de WhatsApp por fuera. Juan Esteban Giraldo dice, hola Soraya, la malvada de María, la del barrio, que decía, maldita lisiada. Mamazota dice. Andrés Suaza dice que Ana Sofía Henao y Cindy Crawford. Las dos muy de portadas de cuadernos. Mi amor platónico, Teresa Gutiérrez, dice Giovanni Galeano. Esa fue la que ganó hoy, Teresa Gutiérrez. Bueno, este no tiene nombre, pero vamos a ver de quién se trata. Vamos a ver.
13: Buenas noches con Sergio. Saludos de Santa Rosa de Osos. Mi amor tan platónico de los 90, Jennifer Connelly.
0: Muy bien, gracias. Tuve una novia de Santa Rosa de Osos. La amé. Heather Locklear, dice de la de Fall Guy. Dice Mario Andrés. Iván Torres dice, mi platónico, Natasha Kinski. Saliendo desde Medellín, desde la Terminal del Norte. Jorge García dice, Mario, ¿qué pasa? ¿Qué? que quiere más tiempo de programa. ¿Está bien? ¿Válido? Farley Gómez dice Sharik León. Y creo que terminé con WhatsApp. Gracias, lo logré. Me despido por aquí de mis amigos de TikTok. A ver, ¿qué tengo por acá? Dice Carlos López desde Medellín. Fabio Castro dice saludos desde San Marcos, Sucre, capital mundial del Cacho. Salma Hayek dice mi amor platónico, lo dice Obvious. Buenas noches, qué música tan espectacular nos transporta a sus años de nuestra juventud, dice Chris. Iván Sánchez Rey, si hablamos de amores platónicos de actrices, Lucero la mexicana, y lo sigue siendo. Chris, mi amor platónico fue y será Bon Jovi. Niño nos pide una canción, dice Somebody's Watching Me. Iván Fonseca, oye, por acá reportando de mi amor platónico, era John Bon Jovi y aún con sus canitas es hermoso. Nurse Biker, buenas noches, Jean-Claude Van Damme. Hernán Tobón dice, Mario, dentro de clases, Dios te bendiga siempre, una excelente lástima, no me alcancé a despedir, pero Hernán es fijo ahí en el TikTok siempre. Alexander Valencia, mi parcero, un abrazo fuerte, gracias por la energía. Nelson Lotero, hola, mi amor platónico de los 80, era Edilma, la actriz de Buck Rogers. Alexander Valencia, mi amor platónico de los 90, Alicia Silverstone. Y Iván Sánchez se va despidiendo de todos y yo también. Tengan una feliz noche. Cuídense mucho, quiéranse mucho, ámense, duerman tranquilos, descansen. Mañana será otro día. No se predispongan. Mañana hacen lo que tengan que hacer mañana. Hoy sí, planear es bien, pero no ocupar la mente en cosas que nos quitan mucha energía. Cuídense mucho. Se les quiere. Soy Mario Jiménez FM. Mañana a las 7 de la noche nos oímos de nuevo en la noche entera. Chao, bye bye.

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El amor entró, love walks in. 6 de la mañana, 30 minutos, 6:30 minutos. Qué bueno estar nuevamente con ustedes, retornando aquí en esta mañana a la 89.9. Edición número 455 de la agenda. Van corridos en este año 209 días, faltan 156. En Colombia hoy es el día de la seguridad y la salud en el trabajo. Hay algunos trabajos de riesgo y debemos tomar precauciones, es muy lógico. Hoy en Colombia se celebra el Día de la Seguridad y la Salud en el Trabajo. Hoy es el Día Mundial contra la Hepatitis. Hoy es el Día del Chocolatico con Leche. Hoy es el Día de la Conservación Natural, de los Parques Naturales. ¿Se acuerda cuando salíamos a los parques, íbamos a jugar a los parques? Yo recuerdo que llevaba siempre un frisbee, un platillo de esos voladores. Me gustaba mucho jugar frisbee en el parque. Bienvenidos a otra edición de la Agenda de Mauricio Pérez. Espero que disfruten la música del día de hoy, que se la gocen. Voy a abrir de una vez mi cuaderno. El 28 de julio de 1984. ¿Qué pasaba en Medellín? En el puesto número 4 estaba Def Leppard con Bringing on the Heartbreak. Y en el número 3 estaba Cyndi Lauper con Time After Time. 4 y 3 de una fecha como hoy de 1984.

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1: Hombre, en una fecha como hoy salió al mercado en Colombia el kilométrico. Era el año de 1974 y veíamos una barrita, un lapicerito ahí flaquito, con una capuchita y con una tapita. Y salía en azul, en rojo. No sé si inicialmente salió en otros colores, pero el azul y el rojo lo recuerdo mucho. El kilométrico está de cumpleaños. ¿Cuántos años? Y vea, sale igualito. Eso es de los productos que quedaron tan bien hechos que no han cambiado ni su forma, ni sus cualidades. El kilométrico, el de toda la vida. Hoy vamos a hablar un poquito de los útiles del colegio, ya que el kilométrico está de cumpleaños. ¿Qué recuerdas que llevabas en la maleta? Los cuadernos, ¿qué más? ¿De pronto algo en especial? ¿Recuerdas algunos útiles? Algunos elementos, los lapiceros, las reglas, el sacapuntas. ¿Qué llevabas dentro de tu maleta? Vamos a hacer un pequeño recuento. A ver si cierran los ojos y viajan. Y si había algo en especial. El transportador, ¿se acuerdan el transportador? La regla de madera o la regla transparente. ¿Qué llevaban dentro de su maleta? Hoy que el kilométrico está de cumpleaños. Si tuvieron kilométrico también me cuentan. Escríbanme. Tengo una línea de WhatsApp que es el 305-300-7919. ¿Qué llevabas en tu maleta? Me faltan dos canciones, las dos más importantes de una fecha como hoy, del 28 de julio de 1984. En el puesto número 2 estaba Lionel Richie con Stuck on You. Y en el número 1 en Medellín estaba Ray Parker Jr. con Ghostbusters.

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1: Son las 6 de la mañana, 50 minutos. Robinson Alberto Sepúlveda nos manda abrazos desde ya y nos desea un buen día. Héctor Roldán nos manda una frase. Mauro Areiza dice: hace tiempo no los escuchaba por muchas razones, pero he vuelto y estoy feliz. Gracias a Mauro Areiza, que está de regreso a la sintonía. Juan González: yo recuerdo que metía en mi maleta las escuadras, porque tenía una materia que se llamaba dibujo técnico. Uy, esas escuadras, con esas punticas que lo chuzaban a uno.

Démosle una vuelta a nuestros útiles escolares. Recordemos un poquito. ¿Se acuerdan que el profesor era el que tenía el tajalápiz o el sacapuntas en la mesa del profesor? Profesor, ¿me permite? Yo voy a sacar un punta a este lápiz. Y uno le pedía permiso y iba y sacaba punta. Yo tengo uno de esos. Dentro de mis coleccionables tengo un sacapuntas de eso. Bueno, me queda tiempo para dos canciones. En el puesto número 7, en 1984, estaba Ollie and Jerry con una canción del breaking, del breakdance, que estaba muy famoso en el 84. Se llamaba Breaking, They're Not Stopping Us. Bailando breaking, no hay quien nos detenga. Y en el puesto número 8 estaba Corey Hart con Sunglasses at Night. Algo de breaking con Ollie and Jerry. Ay, por ese entonces estaba la película de Breaking.

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2: Qué bueno que están con nosotros, que estamos reunidos en esta mañana. La agenda número 455, corren en el año 209 días, faltan 156. Hoy en Colombia es el Día de la Seguridad y la Salud en el Trabajo. A tener, entre menos riesgos, mucho mejor. Hoy es el Día Mundial contra la Hepatitis. Hoy es el Día del Rico Chocolatico con Leche. Si en su desayuno incluyen un chocolatico con leche, mucho mejor. Hoy es el Día de la Conservación de la Naturaleza. Hoy es el Día de los que salen a los parques a jugar. Hoy es el Día del Buffalo Soldier, que son los africanos que estuvieron en la guerra. Hoy es el día de quedarse con nosotros, de disfrutar de nuestra programación. Hoy está de cumpleaños el kilométrico, el bolígrafo simpático, que escribía mucho y que el precio era muy pequeño. Yo recuerdo que lo mostraban corriendo como por unas montañas escribiendo el kilométrico. El mismo que era rojo, azul y negro. El de la tapita que no la mordíamos. Yo creo que todo el mundo terminaba que tenía kilométrico, terminaba mordiendo de una u otra razón la tapita del kilométrico. Y esa yo creo que se perdía al final. De tanto molestarla, se perdía la tapita del kilométrico. Hoy vamos a recordar un poquito los útiles que llevabas dentro de tu maleta. ¿Qué te acuerdas? Escríbeme al WhatsApp y disfrutamos de este tema hoy. Hoy, útiles escolares. En 1984, el 28 de julio del 84, entraba a listas norteamericanas esta canción de las Twister, o de los Twister Sister. Winner gonna take it. No lo vamos a aceptar.

Casi en el paraíso, Almost Paradise, con Mai Reno y Ann Wilson. Son las 7 de la mañana, 12 minutos, me escribe Jorge Mario Gaviria. Me dice que recuerda las maletas ABC, aquellas maletas de cuero muy bonitas. Aquí tengo una, precisamente. Ahorita la voy a mostrar entonces. La maleta ABC, mentira, ABC. Era una maleta colombiana que fue digna de exportación. Hace algunos años estuvieron exportándola a Estados Unidos, aunque me imagino que encontraron algunos problemas por los derechos de los personajes que aparecían. Iván Berrío, que siempre tenía su kilométrico, pero el negro, no le gustaban ni los rojos ni los azules. El negro. Hombre, me acordé del termo. Algunos nos daban un termo para que lleváramos chocolatico con leche, algo caliente o algo frío para tomar. Y el termo salió con diferentes formas. Salió uno de pescado, salía otro que era como militar, salió uno que era como con un indio. Esos termos de plástico que salieron y nos colgábamos atravesaditos. John Zapata. También recuerda el kilométrico negro. Y que en algún momento pues vinieron los cuadernos de 5 materias. Y que nos ahorraban mucho espacio, porque es que llevar un cuaderno para cada materia, eso era muy complicado. Entonces llegó el cuaderno 5 materias y nos salvó. Pero no nos salvó de llevar el álgebra de Baldor, que era un libro muy grande y muy pesado. Gloria Ortiz. Recuerda la cartuchera. Para llevar, lógicamente, el sacapuntas, el borrador. Ella me dice que fue jefe de promoción por allá en un diciembre y que le tocó hacerle promoción a kilométrico. Vea, hoy está de cumpleaños el kilométrico, aparecido en 1974 en Colombia. Lucy, recuerda los forros de los cuadernos. Fuera de tener los cuadernos, había que forrarlos. Yo tenía un profesor en el Ferrini que nos obligaba a conseguir un forro rosado para el cuaderno de matemáticas, y que tenía que ser rosado, y nos calificaba si no teníamos el forro. Pedía de pronto alguna tarea y a ver dónde está el forro, y le bajaba uno. Pero Vargas dice que esta es la mejor emisora del mundo. Hombre, es una muy buena emisora y esperamos todos los días ser mejor. En 1993, en una fecha como hoy, 10,000 Maniacs tocaba por última vez con Natalie Merchant. Hombre, ellos habían tenido una canción unplugged muy buena. Se llamaba Because the Night. Aquí está Natalie Merchant con 10,000 Maniacs, que tocaron juntos por última vez en una fecha como hoy en 1993.

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Chewing it up for my lady. Con Huey Lewis on the News. Son las 7 de la mañana, 22 minutos. El huracán Kane está de cumpleaños. Harry, el huracán Kane, futbolista inglés. Lo acabamos de ver en el Mundial de Fútbol. Él juega en el Bayern Múnich. Nació el 28 de julio de 1993. En una fecha como hoy, en 1851, la primera foto de un eclipse la hizo John Julius Berkuns. Primera fotografía que se tomaba de un eclipse. Y en 1991, Miguel Indurain ganaba su primer Tour de France. Por aquí me escribe Mauricio Ramírez, reportando sintonía. Jaime Giraldo me hace una lista de todo lo que metían en esa maleta. Desde los colores, cuando estábamos muy niños, llevamos hasta plastilina. La regla de 30 centímetros. El sacapuntas. A algunos nos tocaba llevar tijeras, porque había una materia que era manualidades. A otros nos tocó llevar el compás. El compás era un peligro. Esa punta del compás. Hombre, nos tocó llevar hasta Colbón. Y me recuerda, Mauricio, los cuadernos inicialmente venían de 20 hojas, de 50 hojas y después salieron de 100. Pero los cuadernos eran de 20 hojas inicialmente, 20 y 50. Uy, Mau, Jaime Giraldo, gracias por esa lista que me hiciste tan completa de algunos útiles escolares que nos tocaba llevar cuando estábamos en el colegio. En la mañana son las 7:24 minutos. 7:24, recuerden, la noche entera, hoy a las 7 de la noche. Don Carlos Alberto está de vacaciones por estos días. Johnny Muñoz coge a las 2 de la tarde y Checho Cano a las 10 de la mañana. En 1979 en Inglaterra había un nuevo número uno. Era esta canción de Bob Town Rats llamada No Me Gustan Los Lunes, I Don't Like Mondays. La escuchamos a las 7 de la mañana, 24 minutos.

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Doug Harmon, I can dream about you. Hombre, déjenme mandar un saludo muy especial a Andy. Andy García, del grupo Equimosis, uno de los fundadores de Equimosis. Ahora se hacen llamar Exmosis. Creo que van de concierto este fin de semana. Andy, mucha suerte, un abrazo por todo lo que ha hecho por la música antioqueña. Andy García, el bajista de la agrupación Equimosis. A ver, por aquí me escribe Betty Mangoras. ¿Cómo escucho la emisora? Bueno, la tenemos física y la tenemos por la aplicación. En la App Store buscan la ochentera 91.9, bajan la aplicación y se la llevan a todas partes. Ramón Betacur me dice, yo tengo que ser sincero con la gente, fui un estudiante muy flojo, pero gozaba cuando estrenaba mis cuadernos Jim Book, ay, y otro marca Académico. Yolanda Londoño, recuerdo una regla de 30 centímetros de madera que tenía por la mitad un alma de aluminio. Cada rato me cortaba con ese alma de aluminio. Yo recuerdo que le pegaban a uno en la mano, le decía, ponga la mano, ponga la palma, abra la palma. Y le pegaban con la regla, pues era como simbólico. Y por último, Mauricio Nao, yo me sentía grande cuando llevaba escuadras y transportador. Yo sentía que estaba creciendo, que era más importante, dice Mauricio Nao. Ay, hoy estamos recordando un poquito los útiles escolares. Hombre, en una fecha como hoy nació Daniela Mercury, cantante brasilera, nació en 1965. Y un cantante antioqueño llamado Mateo Balboa también está de cumpleaños. Ese nació en 1955 en una fecha como hoy. La película An Officer and a Gentleman, es decir, en español, Reto al Destino, se estrenó en 1982 en una fecha como hoy, 28 de julio. Richard Gere era el protagonista y Deborah Winger era la coprotagonista. Reto al Destino. La película costó 6 millones de dólares y recaudó 190 millones. Una barbaridad para 1982. El tema principal de esa película lo hacían Joe Cocker y Jennifer Warnes. Se llamaba Arriba donde pertenecemos. Aquí está el tema principal de la película, An Officer and a Gentleman.

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Led Zeppelin, también rochito en la mañana también. Son las 7:43 minutos. Hoy está de cumpleaños Simón Brand. Simón Brand, en bogotano, director de cine, de televisión, de video. Fue el que dirigió El Velo de Estados Alterados. Pero Estás Aquí de Shakira, ese video también lo dirigió Simón Brand. Y para latinos y para ingleses, dirigió videos para Westlife en México, para Thalía. Ha hecho mucho, mucho por el cine, por los videos. Está cumpliendo 56 años el día de hoy. Estuvo casado con la presentadora de MasterChef. Sí, sí, sí. En una fecha como hoy, se estrenó la película de Miami Vice. Miami Vice era una serie de televisión muy famosa, pero también le hicieron película en el 2006. Vamos a ver qué nos dicen nuestros oyentes. Mariano: me acuerdo cuando llegaron los cuadernos Jean Book, dice él, que era la apariencia de tela de jeans, y yo también tenía los kilométricos. Janet Cristina: ese cambio de cuadernos Norma a Jean Book fue lo más espectacular del mundo. Después de tener unos cuadernos cafés, como eran los cuadernos Norma, a tener unos Jean Book blancos, cuadriculados, eso era lo más espectacular. Nos creíamos más importantes en la vida. Vladimir Dávila: recuerdo unas plantillas con los mapas. Claro que sí. Con el mapa de Antioquia, el mapa de Colombia, el mapa de Sudamérica. Esas plantillas que nos servían para ser más útiles. El de Antioquia también estaba así. Antioquia, estaba el de Colombia. Hasta Medellín yo creo que tenía plantilla. Y recuerda también, Vladimir Dávila, los borradores con olor. Yo recuerdo mucho uno con olor a fresita. Son las 7 de la mañana, 45 minutos, les acompaña a esta hora Mauricio Pérez. En una fecha como hoy, en 1970, Mick Jagger hizo un casting para la película Ned Kelly y pasó y protagonizó la película. A mucha gente no le gustó porque Ned Kelly era un forajido y Mick Jagger era la principal figura del rock and roll del momento en Inglaterra. Pero ahí está, sus primeros pinitos en cine fueron en 1970. Y hablando de Mick Jagger, de los Rolling Stones, aquí está Painted Black a las 7 de la mañana, 46 minutos.

España con Call Me. Rufino Cuervo, político y periodista, nació en una fecha como hoy en 1801. Y Earl Tupper, inventor, nació en 1907. ¿Qué inventó este señor Earl Tupper? El Tupperware, que son las cajitas plásticas cerradas con precisión. Eso fue muy famoso por allá en 1990 y pico. El Tupperware, hacían hasta encuentros de mujeres demostrando las cualidades de las cajitas y todos los productos de Tupperware. Este señor Earl Tupper nació en 1907 en una fecha como hoy. Lo escribe David Tabarda, será, o Tavares, que dice que aún existen los maletines ABC. Bueno, yo ahora que me conecte a cámara a las 9:30, voy a mostrar un maletín que tengo aquí de ABC. Felipe Uribe recuerda los mapas y me dice: Mauro, llevamos tarro con chocolate y había que ponerle un plástico en la tapa para que no se regara. Hoy estamos recordando algunas de las cosas que llevábamos al colegio. En el maletín, en todo lo que nos empacaban. Son las 7 de la mañana, 54 minutos. Les voy a presentar una canción que saqué de mi archivo y que en una fecha como hoy, en 1984, entraba a la lista de los Estados Unidos. Me parece fantástica esta canción. El grupo femenino de Coyote Sisters, algo así como las hermanas Coyote. Straight from the heart, directamente desde el corazón. Aquí está Coyote Sister a las 7 de la mañana, 55 minutos.

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6: Mire, en el año 1741, en una fecha como hoy, fallece Antonio Vivaldi. Y en el año 1750, en una fecha como hoy, fallece Johann Sebastian Bach. En la edición número 455 de la agenda de Mauricio Pérez, corren 209 días desde el año, faltan 156. Hoy es el Día Mundial contra la Hepatitis. Hoy es el Día del Chocolate con Leche. Hoy es el Día en Colombia de la Seguridad y la Salud en el Trabajo. Hoy es el día de quedarse con nosotros y recordar qué llevábamos en las maletas. Así de fácil. En una fecha como hoy, en 1973, Deep Purple lanza en los Estados Unidos su canción Smoke on the Water.

All You Need Is Love. Todo lo que necesitas es amor con los Beatles. 8 de la mañana, 11 minutos. 8:11 minutos. Alberto Fujimori, expresidente de Perú, había nacido en una fecha como hoy. Nació en 1938, falleció en el 2013. Y déjenme mandar un saludo. Voy a mandar dos saludos, uno para Estados Unidos y el otro para Bogotá. Hoy está de cumpleaños Carlos Echavarría. Carlos Echavarría hizo un programa en Teleantioquia llamado Paisas en Video. Era los domingos en horas de la tarde. Qué gran presentador fue Carlos Echavarría. Se va a trabajar con sus hermanos, trabaja con sus hermanos en Norteamérica. Y en Bogotá quiero mandarle un saludo a Diego Briseño. ¿Sabe? Hacía el papel de Don Chucho. ¿Cómo lo va a llevar? ¿En bolsita o sin bolsa? ¿Cómo lo va a llevar? ¿Cuadrado o redondo? En televisión, en Teleantioquia, Don Chucho hizo un personaje espectacular. Y cuando pasó por Veracruz Estéreo, hizo una viejita también que llamaba a pedir. Hizo muchos buenos papeles Diego Briseño en televisión, pero Don Chucho sí lo marcó. ¿Lo va a llevar cuadrado o redondo? ¿Lo va a llevar el... ¡Ay, Diego Briseño, hombre! ¡Feliz cumpleaños! ¡Happy birthday to you! Que pases un feliz día al lado de tu familia. Hoy está de cumpleaños la cantante y actriz Raquel Sweet. Nació en 1962. Yo creo que solo alcanzó a sonar en Medellín con una canción que era a dúo. Era Rex Smith y Raquel Sweet. La canción se llamaba Everlasting Love. Feliz cumpleaños para Raquel Sweet.

Eyes So Red. Con Warren. Son las 8 de la mañana, 20 minutos. 8:20 minutos. Recuerden seguirnos en nuestras redes sociales, en TikTok, en todas nuestras redes sociales como @la81.9. Hoy está de cumpleaños Pablo Carbonell, el vocalista de Los Toreros Muertos. Está cumpliendo 64 años. La cantante Beverly Craven está de cumpleaños. Nació en 1963. Y por último, Peter Doyle, del grupo The New Seekers, nació en 1949, en una fecha como hoy. Escribe Isabel Echeverri. Me dice, el cambio del colegio a la universidad. Pero lo hice con mi Jean Book. Los tenía los últimos años del colegio y también los llevé a la universidad. Juan Jaime Mojica me escribe y me dice, Mauricio, la llevada del chocolate al colegio era todo un rito. Llenar ese frasco con el chocolate, taparlo muy fuerte para que no se fuera a derramar. Además, llevar una arepita con huevo envuelta en plástico. Y ese olor que pasaba toda la clase y uno esperando a que saliera a descanso para comerse su arepita con huevo. Eran tiempos de colegio. Hoy estaría de cumpleaños Hugo Chávez. Ay, hombre, el presidente del Perú. Perdón, de Venezuela, Hugo Chávez. Y hablando de Venezuela, hoy está de cumpleaños Juan Guaidó. Hombre que pudo ser presidente a no ser de Chávez. Bueno, allá los problemas, allá son más complicaditos. En la mañana son las 8:22 minutos. 8:22 minutos. En una fecha como hoy, en 1979, Michael Jackson entraba a listas norteamericanas con esta canción, Don't Stop Till You Get Enough. No te detengas hasta que consigas lo suficiente. 8:22.

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0: 8 de la mañana, 30 minutos. All Night Long con Lionel Richie.
1: A ver, primero le estaba cambiando yo el apellido a John Javier Esmequía, el del chocolate y el de las arepas de huevo. John Freddy Bedoya me dice que le gustó mucho una canción que pasé esta mañana de 10,000 Maniac. Iván Arroyave me dice el olor al lápiz cuando lo tajábamos, es decir, cuando le sacábamos punta. Y los residuos que quedaban, que eran de madera, olían muy rico. Daniel nos manda saludos y nos desea un lindo día. Luis Gabriel AM me dice, recuerdo los uniformes en el colegio, cuando teníamos chaqueta, cuando teníamos buzo, hasta cambié con una compañera. Pero me acuerdo cuando le hacían a uno bullying y le quitaban el saco o el buzo y se lo ponían a rodar por todo el colegio. Alba Rojas, bonito día. John Ever Vázquez me dice, recuerdo cuando tenía el cuaderno 5 materias, pero que el profe de pronto pedía cuaderno para revisar. ¿Uno qué hacía? Se embalaba, como decíamos nosotros, porque le ponía el cuaderno al profesor y ahí estaban los de las otras materias. Hombre, déjeme mandar un saludo también de cumpleaños a Sebastián Regino Casas, el vocalista de Johnny All Star. Fue presentador en Teleantioquia del programa de la tarde, del programa de música de Musinet. Un saludo para Regino. En una fecha como hoy, el señor Prince se enloqueció porque cambió su nombre Prince a un símbolo y no quería que le dijeran Prince, sino el símbolo. Así de loco estaba Prince. Y hablando de Prince, aquí está Kiss.

0: Kiss.
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David Gibson, All Need My Dreams. Estás escuchando La Ochentera 91.9. Yo soy Mauricio Pérez. Estaré con ustedes hasta las 10 de la mañana, como siempre. Georgina León, del dúo de Tisubi y Georgina. No, la verdad, ¿será que eran de pop en español? Y hablando de pop en español, en 1986, el grupo Mecano lanza la canción Cruz de Navajas. Greg Giffria está de cumpleaños, vocalista de una banda norteamericana de rock llamada Giffria. Y en una fecha como hoy, hombre, estábamos nosotros sacando pecho. Egan Bernal ganaba el Tour de Francia. Era el año 2019, ganaba por primera vez Colombia el Tour de Francia. Egan Bernal era campeón. La gente se llenaba de alegría. Teníamos nuestro primer Tour de Francia, una de las tres competencias más famosas del mundo, al lado de Italia y de España. El Tour de Francia la ganaba un colombiano. En una fecha como hoy, en 1973, el grupo Chicago estaba lanzando el álbum Chicago 6. Lo que pasa es que Chicago cada año lanzaba un álbum y le ponía uno más en la rayita. Chicago 1, Chicago 2, Chicago 3, Chicago 4. En el 73 estaba lanzando un álbum. Pero hablando de Chicago, voy a recordar uno de sus grandes éxitos. Yo sé que esta canción les va a recordar una muy buena época. Se llama If You Leave Me Now. Aquí está Chicago a esta hora en la agenda de Mauricio Pérez.

0: Two Brothers on the Fourth Floor. 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
0: 8 de la mañana, 50 minutos. ¿Qué concierto el que viene para Medellín? Se llama Dance Now American Tour. Va a ser en el Diamante de Béisbol el 31 de octubre. Va a estar aquí en la ciudad de Medellín, de Ace of Base. Va a estar Real McCoy. Va a estar No Mercy. Va a estar Hathaway. Va a estar Turbo B. Todos en una sola noche. La voz de Culture Beat de Mr. Bane. Va a estar Charboni, que hace vocales para Black Box. Va a estar Daisy D de Technotronic. Oiga, todo en una sola noche. Yo creo que va a ser uno de los conciertos más importantes en la historia de la ciudad de Medellín, porque nunca se habían reunido tantas estrellas en un solo concierto. El concierto es el 31 de octubre en el Diamante de Béisbol. Las boletas las pueden conseguir en tuboleta.com. Ya averigüé lo de Chicago. En 1973 estaba lanzando Chicago número 6. En una fecha como hoy nació Jim Davis. Hoy está de cumpleaños el creador de Garfield. Ese gato redondito, gordito, perezoso. El creador Jim Davis está de cumpleaños. Nació en 1945 en una fecha como hoy. Y hoy está de cumpleaños un cantante norteamericano nacido en el Bronx, en Nueva York. Se llama Noel Pagán. Noel está cumpliendo 61 años, cantante de música dance, de freestyle. Nació en el Bronx, en Nueva York. Sus dos más grandes éxitos fueron Like a Child y Silent Money. El conocido Noel está de cumpleaños hoy. ¡Feliz cumpleaños para Noel! Aquí está Like a Child, That Play, a las 8:52.

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4: Y es la agenda, la número 455. Corren en el año 209 días, faltan 156. Hoy es el Día Mundial contra la Hepatitis. Hoy es el Día del Chocolate con Leche. Hoy en Colombia se celebra el Día de la Seguridad y la Salud en el Trabajo. Hoy es el Día de los Parques, de los que salen a jugar en los parques. Hoy es el Día del Buffalo Soldier. Hoy es el Día de la Consideración de Tratar Bien la Naturaleza. Hoy es el Día de Quedarse con Nosotros. En una fecha como hoy, en 1535, se funda la ciudad de Lima, en el Perú. Y en 1823 se crea el Museo Nacional de Colombia. Hoy estamos hablando un poquito de los útiles escolares, lo que llevábamos en la maleta, lo que llevábamos dentro de los cuadernos. Diego me dice: Mauricio, te tengo que confesar una cosa, me llegaron a pegar varias veces con la regla. Ay, ay, ay. Carlos Mario Muñoz me dice: llevábamos los colores. Hombre, recordando los que tenían caja de colores, caja de 12 colores, si era mucho, pero algunos se aparecían con unas cajas de colores de 35, 40. Yo recuerdo Magicolor, Magicolor. Carlos Mario también recuerda las reglas. Y recuerda todo lo que tiene que ver con los útiles. Y por último, Pablo Vargas: a mí también me llegaron a pegar con la regla. Ay, en ese entonces nos pegaban con una regla, bueno. Era una reglita de madera, pero de todas maneras a uno le quedaba doliendo. En la mañana son las 9:03, hora de escuchar a Sweet. Esta canción se llama Fox on the Run. Es la agenda de Mauricio Pérez en La Ochentera 91.9 de Todelar.

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Motley Crue, Hogar Dulce Hogar, Home Sweet Home. Son las 9 de la mañana, 10 minutos. Hoy está de cumpleaños Raúl Santi, cantante de pop en los años 80. Y no sé, no, sí, yo creo que terminado los 70 no estaba. Raúl Santi es íntegramente de los 80. Y hoy está de cumpleaños Catalina Maya, modelo antioqueña. Por aquí me escribe Robinson, le dice: recuerdo la regla de madera y recuerdo los borradores, unos borradores blancos con rayas azules. Hombre, y hablando de borradores, pues no podía faltar aquel borrador que era entre café y azul, que decían que una parte era para borrar el lápiz y el otra el lapicero. Pero yo creo que a nadie le dio resultado. Yo creo que lo que hicimos fue romper y romper hojas intentando borrar con esos borradores. Y me dice Robinson que él tenía una lonchera de Rambo que le dieron también para llevar, me imagino, el chocolate con leche o algún fresco, alguna bebida. Porque en descanso, en tiempo de descanso así se llamaba, o el recreo que le llamaban en colegio, salíamos a comer algunas cositas que nos mandaban de la casa. Estoy muy contento de tener la oportunidad de ver en Medellín a No Mercy. El 31 de octubre va a estar aquí No Mercy. Me imagino interpretando esta canción. Claro que sí, Missing.

99 Globos Rojos, 99 Red Loop Balloons con Nina. Son las 9 de la mañana, 19 minutos. Hoy estaría de cumpleaños, ¿sabe quién? Godínez. Sí, Horacio Gómez Bolaños, recordado por el papel de Godínez en El Chavo del Ocho. Había nacido en 1930, en una fecha como hoy. Hay otro de los buenos personajes del Chavo del Ocho. ¿Qué pasa en una fecha como hoy? Se creaba la compañía Netflix. Pero sabe que Netflix no arrancó como la conocemos ahorita, que es la que proyecta películas y esto. Era un alquiler de DVDs, de películas en DVD, cuando arrancó. En una fecha como hoy, en 1655, fallece Cyrano de Bergerac, el poeta. Y en el 2021 fallece Johnny Ventura. Y en el 2024, una fecha como hoy, fallece Juan Madera, el hombre que escribió con la pollera colora, caramba, la pollera colora. En una fecha como hoy, había un matrimonio de farándula en los Estados Unidos. Era el año de 1973. Se casaba el hombre nuclear con uno de los ángeles de Charlie. Es decir, que se casaba Lynn Mayer con Farrah Fawcett Mayer. Era el año de 1973. Una pareja muy, pero muy bonita. En la mañana son las 9:20 minutos. 9:20 minutos. Aquí está Phil Collins con A Groovy Kind of Love.

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Crystal Water con Gypsy Woman. En la mañana son las 9:28 minutos. Hoy está de cumpleaños el kilométrico en Colombia. El bolígrafo simpático. Aprecio milimétrico. El kilométrico. Aquel que nos acompañó durante época del colegio. Algunos tenían rojo, azul y negro. El kilométrico azul fue el más famoso de todos los tiempos y ha durado por mucho. Ahí sigue la marca de kilométrico. Debutó en Colombia el 28 de julio de 1974. Y en 1966 se estrenaba la película Santo versus la invasión de los marcianos. Yo, como les he dicho, me gustan las películas del Santo, me gustaban del Santo. Iba al Teatro Alameda en la calle Colombia a ver las películas en blanco y negro de lucha libre. Liborio Mejía, militar colombiano, nació en 1792 en una fecha como hoy. Hoy estamos recordando tiempos del colegio. Y hoy está de cumpleaños Noel Pagán. Noel, el mismo del freestyle, de música dance. Está cumpliendo 61 años. Noel, el hombre que canta esta canción, Silent Morning. Feliz cumpleaños para Noel. Noel.

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Oasis con Wonderwall. Son las 9 de la mañana, 38 minutos. Una fecha como hoy, los Beatles, o por lo menos los integrantes que estaban vivos, demandan a la compañía Nike porque utilizó el tema Revolution en uno de los comerciales, sin el debido proceso de compra de regalías de la canción Revolution. Eso fue en 1987. Y el mismo día, en una fecha como hoy, en 1987, Ozzy Osbourne tenía una presentación en una cárcel en Inglaterra. Y ese día cantó, Ozzy Osbourne cantó Jail House Rock, el rock de la prisión. Ve, no he escuchado nunca esa versión del rock de la prisión cantada por Ozzy Osbourne. La cantó el 28 de julio de 1987. Vamos a ver qué nos dicen ustedes en nuestro WhatsApp. Pídolo Sánchez. Dice, yo soy más veterano. En 1958 teníamos termitos para llevar al colegio. Eran marca Imusa. Mauro, no han mencionado la tinta china que llevamos al colegio. Uy, uy, uy. Te fuiste muy atrás. Llevar tinta china al colegio. Yo recuerdo hacer algunas planas con tinta china. El frasquito era muy pequeñito y era como un lapicito con una puntica metálica. Andrés Quintana me dice, a mí me compraron unos cuadernos de Soda Stereo y cuando comprábamos el cuaderno le regalaban a uno un CD con una canción o de Soda o de 1280 Almas o de Los Auténticos Decadentes con una sola canción. Darío Álvarez nos pregunta por una canción que pasamos esta mañana llamada Straight from the Heart de Coyote Sister, que le pareció muy bonito. Y Mauricio Romero también me pregunta por una canción de llamada Call Me. Hombre, tanta gente. Y tantos preguntas también por canciones. El WhatsApp sirve como medio de comunicación y de preguntas. Porque muchas veces, Mauricio, ¿qué canción sonó hoy a las 7:21 que no alcancé? 7:21 de la mañana. Otro, a las 9:15 presentaste una canción, ¿cómo se llama? Ahí poquito a poquito le vamos contestando cuando en la mañana son las 9:40. En una fecha como hoy, en 1990, entraba a listas inglesas una canción que era clásico de los años, yo creo que 50 o comenzando los 60. Se llamaba It's a Bitsy Teeny Weeny Yellow Polka Dot Bikini. Le hicieron una versión un poco más moderna. Un grupo llamado Bomba Lurina entraba a listas en una fecha como hoy, en 1990, esta canción. ¡Ah, yeah!

Stay the Night con Benjamin Orr, desaparecido ya. Son las 9 de la mañana, 49 minutos. Por aquí me escribe Diego León Puerta y me dice: la lonchera y la arepa eran fundamentales cuando íbamos al colegio. La arepita porque nos la empacaban muy bien y la lonchera porque llevaba cafecito con leche o algo. Lísima Cogil me dice: estoy de vacaciones, pero no he dejado de escuchar la emisora. No soy capaz de dejarla. Ay, qué bueno, Lísima Combre. Andrés, recuerdo los lapiceros de varios colores, de varias barras. Precisamente ayer traje uno ante cámara. Hoy no alcancé a salir al aire con cámara, pero lo voy a dejar para mañana, porque tengo un mico que me está volviendo loco. Bueno, ¿qué recuerda los lapiceros de varios colores, varias barritas de colores? Julio me manda una foto de una caja de colores, pero como de 40 colores. Me recuerda también cuando iban al colegio la gente de Colgate, que nos iban a enseñar a cepillarnos los dientes. Nos daban unas pastillitas, nos daban flúor para que hiciéramos gárgaras. Uy, eso era muy complicado. Carlos Eduardo Velázquez me dice: hoy estoy recordando mi salida del colegio. Terminé en el Instituto Antioqueño de Educación hoy hace 50 años. ¿Será tanto tiempo lo que...? Entonces, ¿cuántos años tiene pues nuestro amigo Carlos Eduardo Velázquez? Hombre, un recuerdo rápido. Salida del colegio. Terminé en el Instituto Antioqueño de Educación hoy hace 50 años. ¿Será tanto tiempo lo que...? Entonces, ¿cuántos años tiene pues nuestro amigo Carlos Eduardo Velázquez? Hombre, un recuerdo rápido. Salida del colegio. Terminé en el Instituto Antioqueño de Educación hoy hace 50 años. ¿Será tanto tiempo lo que...? Entonces, ¿cuántos años tiene pues nuestro amigo Carlos Eduardo Velázquez? Hombre, un recuerdo rápido. Dakota. Andy García, bajista de la agrupación Equimosis. Guifria, vocalista de Guifria. José El Chepe González, ciclista. Hoy estaría de cumpleaños Alberto Fujimori. Hoy está de cumpleaños Diego Briseño. Don Chucho vive en Bogotá y trabaja con Blue Radio. Carlos Echavarría, el presentador de Paisas en Video, está de cumpleaños. Y por último, Catalina Maya, la modelo. Hombre, estaba mencionando que en una fecha como hoy, Ozzy Osbourne, en 1989, se metió en una cárcel a cantar. Les cantó el rock de la prisión, pero yo lo voy a poner a cantar esta canción. Llamada Crazy Train, el tren loco, a las 9 de la mañana, 52 minutos.

Crazy Train. Estamos llegando al final de otra edición de la agenda de Mauricio Pérez Agrandio, agradeciéndoles por esa cantidad de mensajes. Se me quedaron como 35, 40 mensajes sin leer. Qué pena. Bueno, a todos los que recordaron las buenas épocas del colegio. Desde el kilométrico que hoy está de cumpleaños, que arrancó en Colombia en 1974, en una fecha como hoy. Pero todos los buenos recuerdos de los cuadernos con hojas amarillas, hojas blancas, de los gym book, de los termos que llevábamos al colegio, de los maletines, de los colegios, de los colores, perdón, de los sacapuntas, de los borradores, de todos los elementos, de las escuadras, de las reglas, de los uniformes, toda nuestra vida de colegio, que la disfrutamos, que nos la gozamos, que perdimos, que ganamos años, que aprendimos, que disfrutamos, que tuvimos amigos, tantas cosas buenas que nos pasaron en el colegio. Resto de mañana muy feliz, gracias por su compañía. Ya llega Checho, que está por aquí, el Johnny Muñoz, Marito Jiménez a las 7, una cantidad de buena música para recordar el día de hoy. Me voy a despedir hoy, en martes, con muchos carros, Cars, con Gary Numan. Resto de mañana muy feliz, gracias por su compañía, chao.

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2: Grandes canciones de todos los tiempos. Disfrutamos en esta edición de Regreso al Futuro en la Máquina de la Música. Soy Checho Cano acompañándoles. Y claro, vamos a darle más vida a los clásicos en esta edición de Regreso al Futuro. Steve Perry, Oh Sherry.

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The Unforgiven. Metallica siempre presente en nuestra programación, o bueno, por lo menos esas canciones que fueron más comerciales en la década de los 90, en los inicios, y que pues hoy tenemos la oportunidad de compartir con ustedes. Metallica, para quienes crecimos en los 80, era un mito, era tenerlo allá. Era una música que a veces los papás o otras personas decían que era satánica y una cantidad de cosas. Y bueno, puede que tuviera algo oscuro en algunos puntos musicales, en los conciertos que eran muy underground. Pero yo disfrutaba demasiado escuchar Metallica. De hecho, escuchar Seek and Destroy y ese álbum llamado Kill Em All, pues para mí me marcó demasiado. Tuve la oportunidad de escucharlo completo. Y pues todavía es uno de mis referentes musicales de aquellos días de la década de los 80, donde disfrutaba la magia de una de las bandas más grandes del buen rock, Metallica, que siempre estará presente con su música aquí en la ochentera 91.9 Medellín. Vamos a escuchar a Bryan Adams, esto llamado Run to You. Tendremos muchos más éxitos, claro que sí. Programados a través de nuestro WhatsApp 305-3007-919.

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Medellín, como una ciudad internacional, claro, tuvimos la oportunidad de tener en concierto a los Guns N' Roses. Y bueno, ha habido bandas que han estado en nuestra ciudad y de pronto nos olvidamos de ellas cuando tuvieron su paso por aquí. Era algo complejo que en los 90 vinieran estas bandas y más en los 80, ¿cierto? Muchas circunstancias alrededor habían para que no se pudieran presentar algunas bandas representativas, pero las que sí vinieron lo hicieron y lo hicieron mágicamente. En abril, recuerdo muy bien, abril de 1995, bueno, lo voy a decir así de esta manera, lo que ahora es conocido en Las Palmas como Fase 2, ahí hubo una discoteca inicialmente que se llamaba Kevin's, luego se llamaba Britannia, y bueno, allí en este sitio se presentó la agrupación América en el mes de abril de 1995. ¿Qué tal si recordamos una de esas canciones buenísimas y legendarias? Yo creo que de las últimas de su gran cuarto de hora, por allá en 1982. Y un saludo para Hugo, que está bien conectado hasta ahora también, escuchando la ochentera 91.9 y le encanta esta canción de América llamada Inspector Mills para disfrutarla en esta edición de Regreso al Futuro en la Máquina de la Música, acompañándole Checho Cano y dándole vida a este clásico que tuvo la oportunidad de ser tocado en las montañas antioqueñas hace ya 31 años, hace ratico. Bueno, aquí está, y eso que la canción es del 82, American Spector Mills en la ochentera 91.9 Medellín.

0: John Cougar y una canción muy solicitada por acá en el WhatsApp de la emisora. Como tres solicitudes tiene. Será el mismo en tres diferentes cuentas de WhatsApp, pero bien, está bien, aplica. Quiere escuchar la canción y para eso estamos. Uno la puede escuchar en YouTube, la puede escuchar en la casa, ya desde las tripletas que vendían en los semáforos hace 20 años, 25 años. Tenemos la música en nuestra casa, pero sabemos que generamos comunidad y que otras personas también disfrutan nuestras canciones y esa es la magia, la mística de la radio. Y bueno, que hay un man también aquí hablando, un ser humano con ustedes conectado, disfrutando de un invento relativamente antiguo que sigue tan vigente como lo de la radio. Hablando de inventos antiguos, ¿qué tal si prendemos el tornamesas, o el tornamesa, y pues en singular? Y escuchamos esta canción que solicitaron con The Police, pero en unos segundos, mientras vamos con estos y comerciales.
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Bueno, ¿qué tal si hablamos de, sí, 36 años, creo que más? No, estamos hablando de hace 40 y, que soy más malo para los números, en 1983, o sea, hace 43 años se estaba lanzando esta canción. Estaba llegando al puesto número uno. De hecho, vamos a tener el día exacto para reseñárselos a ustedes, que creo que es en agosto 14, algo así. Y se trata de The Police con Every Breath You Take. ¿Qué tal si lo escuchamos como un clásico de estos en vinilo? Sonido del acetato mágico para hacer su mística, lo suyo. Los surcos se van a escuchar con Every Breath You Take, The Police. Clásico en vinilo en la ochentera, 91.9 Medellín.

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Electric Light Orchestra y su gran éxito llamado Last Train to London aquí en 91.9 FM La Noche Entera. Bueno, Mario, ayer en nuestro espacio de La Noche Entera a las 7 de la noche tuvo una pregunta muy particular que, bueno, ustedes de pronto qué persona, qué artista, qué cantante le generaba, pues, le llamaba la atención. Por aquí alcanzo a leer algunas respuestas y me parece muy particular porque, pues sí, muchos podemos responder como las mismas, que de pronto Samantha Fox, que era una mujer muy hermosa, voluptuosa, bueno, y entre otras, ¿cierto? Pues por decir, mencionar una. Pero hay una que se llama Kim Wilde, la que tuvo el éxito de la canción You Keep Me Hanging On, por allá del 87, era muy hermosa también, una mujer que pues se destacó por su canto, por su baile, y también tuvo trascendencia a nivel musical con su gran éxito llamado You Keep Me Hanging On. También hubo otra canción llamada You Came, por allá lanzada en el 88, que se escuchaba demasiado por allá en Veracruz Estéreo y también en todo el área estéreo en aquella época en las estaciones de radio. ¿Qué tal si, bueno, aprovechamos que se habló de Kim Wilde? Por aquí también Marco estuvo mencionándola en nuestro WhatsApp. Y por supuesto, pues qué bueno traer estas canciones que tienen historia y que podemos compartir con ustedes. De hecho, un saludo también, a esta hora aprovechamos, para Mauricio Cano, que está en la urbanización Paisajes, en la caseta de Gana, que está por allá conectado. Quiero mandar mensajes, ¿dónde están? Hágale, me envían dónde se ubican. Yo los saludo con mucho gusto, para eso es la radio también, para generar esta compañía y estos saludos chéveres. Si usted está solitario por ahí, como lo está Mauricio, en Aures, ah sí, ya leí bien, Aures, desde la urbanización Paisajes en la caseta de Gana. Allí está el viejo Mauricio Cano. Bueno, y esas dos canciones entonces con Kim Wilde. Yo aprovecho por acá que han entrado saludos. Por acá está desde Ebéjico, Antioquia. También está por aquí, él es Marín. Está en Ebéjico. John Alexander se encuentra en este momento en Copacabana. Johncito y Arnay Zavala, hey, parceros, son manes que son de los pioneros, y ellos son cofundadores. Johncito y Ernesto son cofundadores de La Ochentera 91.9, y por allí están entonces en campaña en Copacabana, también haciendo parte de La Mancha Amarilla. Quieren escuchar a Journey. Diana está conectada en New Jersey. Saludo para Diana, que se encuentra en los Estados Unidos. Y bueno, seguimos entonces. Un par de canciones que les prometí. The Kim Wilde, You Came and You Keep Me Hanging On.

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Alice Cooper, año 1989, y su gran éxito llamado Poison, aquí en 91.9 FM, La Ochentera Medellín. Soy Checho Cano, les acompaño hasta la una de la tarde. De regreso al futuro, aquí en la máquina del tiempo, 91.9 FM, La Ochentera Medellín. 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

0: Guns N' Roses y su Civil War,
1: Guerra Civil,
0: aquí en 91.9 FM, la ochentera, Medellín. Checho Cano al aire acompañándoles en esta edición de Regreso al Futuro, viajando en la máquina del tiempo. Claro que sí. Bueno, seguimos complaciéndolos a ustedes en nuestro WhatsApp, porque las complacencias están a cargo de Johnny Muñoz después de la 1 de la tarde en nuestra edición de Música a la Carta.

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1: La Ochentera 91.9 FM en este mediodía, viajando en la máquina del tiempo. Canciones muy apropiadas, apenas para recibir el mediodía, la hora de almuerzo y mucho más. Tom's Diner, DNA, unos dicen Tom, con charla, otros hablan que Tom's Diner, pero bueno, hay que ver el concepto de la canción de Suzanne Vega con DNA. En esta edición de Regreso al Futuro, en la máquina del tiempo. Soy Checho Cano, acompañándoles hasta la una de la tarde.

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Around Your Finger, aquí en 91.9 FM, donde los clásicos viven 24 horas al día, 7 días a la semana. Cuando usted piensa en clásicos, sabe que aquí los va a encontrar. Los que son muy reconocidos y los otros clásicos del Arca Perdida, que también están por allí para ser renovados cada vez que estemos presentando un especial o un programa. Recuerden, hoy a las 7 de la noche, La Noche Entera con Mario Jiménez. También nuestra versión en TikTok, arroba la ochentera 91.9, así nos encuentran en todas las redes sociales. En unos segundos estará John Jairo Muñoz iniciando nuestro gran especial de música a la carta, las solicitudes, esos mensajes de voz, esos audios para programar esas canciones que queremos compartir con ustedes en esta tarde del martes. Mientras tanto, me despido con esta canción de Supertramp. Soy Checho Cano, nos escucharemos mañana aquí a las 10 de la mañana de Regreso al Futuro con canciones, sí, como esta.

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1: Aquí le damos más vida a los clásicos. 91.9 FM, La Ochentera, Medellín. Una emisora de Todelar, la dirige Checho Cano, la conduce Johairo Muñoz. A partir de este momento, 1:07 p.m. Y la programan ustedes en Música a la Carta. Ustedes ordenan a través del 305-300-7919 en este martes 28 de julio, año 2026. ¡Bienvenidos! 305-300-7919. Vamos de una a atender a nuestros oyentes. Juan Esteban Jaramillo dice, hola. Por favor, Thunderstruck de AC/DC. Claro que sí. Juan Esteban, ordenen 305-300-7919, Música a la Carta, La Ochentera.

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1: John Jairo, buenas tardes. Nelson, conectados de trabajo. Bueno, entonces, música a la carta. Mi pedido es, por favor, Take My Breath Away. Que tengas muy buena tarde, Jota.

0: Take My Breath Away.
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0: La canción la ordenó Nelson Morales en Música La Carta. Edición de hoy martes. 305-3007-919. Vamos hasta las 5 de la tarde. Un saludo para Marco Prada, que ordena esta de Duran Duran, A View to a Kill.

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1: JJ, el mejor hermano, saludos aquí desde Barrio Triste. Saludos a Ale el Esparraguero, a Víctor el Mecánico. Jota, si se puede, queremos escuchar un temita. Daddy Cool, de Bonnie M. Muchas gracias, hermano. Y aquí seguimos todos en sintonía total.
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1: Daddy Cool, canción de Bonnie M. Saludo para Rubén Lozada y para todos sus amigos en Barrio Triste, trabajando y escuchando y ordenando a través del 91.9 FM. Música a la carta a través del 305-300-7919. Oscar García, buenas tardes, ¿cómo estás? ¿Qué vamos a escuchar a esta hora en Música a la Carta, Oscar?
2: Hola, buenas tardes para todos. Un saludo muy cordial para todos los oyentes de la ochentera 91.9. Y para vos, JJ, en esta tarde de Música a la Carta. Soy Oscar García desde Belén y me gustaría escuchar The Survivor de Sergi Sober. Bendiciones para todos.
1: Gracias, Oscar.

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2: Ota, si me colaboras con un temita. I'll Wives on My Mind de los Pet Shop Boys. Muchas gracias, Ota, y bendiciones para todos.

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1: Always on my mind. Una canción que ha tenido diferentes versiones. Por ejemplo, Elvis Presley la grabó en una de sus últimas presentaciones. También la hizo Willie Nelson. Y esa que es considerada la mejor versión de Always on My Mind con los Pet Shop Boys. Un saludo para Sergio Galvis, que la ordenó a través del 305-3007-919. Música a la carta, edición de hoy, martes. Hola, William Jiménez.
2: Hey, ochenteros, la mejor de las mejores. Espero que se encuentren todos muy bien con esta tarde tan llena de exotismo y calor. Hey, compañeros, ¿me pueden regalar Chef of My Heart? Hermosa música. Dios los bendiga. A la ochentera, lo mejor de lo mejor que hay en Medellín y el mundo entero.
1: Muchas gracias, William Jiménez Cardona. Shape of My Heart. Canción de Sting. Ordenen. Música a la carta.

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1: Otica, Otica, muy buenas tardes, parcero. Por acá de la Comunal 13 mío, siempre con la mejor, la Ochentera. Mi socio, esparce, ¿me puedes colocar una de Michael Jackson? A que sea, mi parcero. Muchas gracias.

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2: Desde la Comuna 13 nos envió el audio Camilo Andrés para ordenar alguna de Michael Jackson. Ahí pues. Feliz escuchando Billie Jean. Gracias, Camilo Andrés. Antes a esa canción de Michael Jackson pasaba Shape of My Heart de Sting. Saludo cordial para William Jiménez, edición de hoy martes de Música a la Carta. Para que sigan ordenando a través del 305-3007-919. Hola Milton, buenas tardes.
3: Jota, buena tarde. Bueno, nuevamente Milton desde Madrid, Cundinamarca, reportando sintonía. Me gustaría escuchar Second Change de 38 Special. Muchas gracias.
2: Milton desde Madrid, Cundinamarca. También Jimmy desde el barrio Prado en Bello. Desde su negocio de comidas rápidas, ordena esta. Second Chance, 38 Special en Música a la Carta.

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1: Hola Johnny, por favor me complaces con Girlfriend de Pebbles. Gracias.

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2: Bueno, pero antes despidamos la canción que escuchábamos. El tema Girlfriend o Novia. Canción de la vocalista Pebbles. Un saludo para Gojis, que la ordenó aquí en Música a la Carta, edición de hoy martes. Hola Omar Chalarca, buenas tardes, ¿cómo estás? ¿Qué vas a ordenar a esta hora en Música a la Carta?
3: JJ, qué más calidad, con las buenas tardes, mijo. Un saludo para todos los ochenteros. Siempre sintonizado acá con la mejor. JJ, un temita, por favor. Close to me, de The Cure. La feliz tarde. La buena, Dios los bendiga.
2: Gracias, Omar Chalarca. Y completamos la doble dosis de la música con The Cure y Love Song. Una canción que ordena Diana. Música a la Carta, ordenen. 305-300-7919.

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0: I Get Weak. Canción de Belinda Carlisle. Saludo para Luis Gonzalo Alzate, que la ordenó aquí en Música a la Carta. Edición de hoy martes.
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0: Aquí le damos más vida a los clásicos, es 91.9 FM, la ochentera, Medellín, estamos en Música a la Carta. Comenzamos esta segunda hora con la canción Young Turks, Turcos Jóvenes, canción de Rod Stewart, que la ordenó John Freddy Giraldo. Posteriormente tuvimos a The Beatles con Love Me Do, la ordenó Diego. Y seguidamente escuchamos Foolish Heart de Steve Perry. La ordenó Francisco desde Guatemala. Ordenen 305-300-7919. Como lo hace Luis Eduardo Agudelo. Luis Eduardo Agudelo, buenas tardes, Luis Eduardo. ¿Qué vamos a escuchar a esta hora en Música a la Carta por 91.9 La Ochentera?
2: Y otra vuelta que escuchar un temita, hombre, de Snap, ya que por ahí se viene un especial bien bueno de la música sabrosa. El Power, si es tan amable.
0: Claro que sí, Luis Eduardo. I got the power. Tengo el poder, Snap.

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2: Hey Jota, muy buenas tardes. Dios te bendiga. Excelente programación, Jota. Si me puede hacer poder ponerme una cancioncita. El ojo del tigre, el de aquí de Envigado, Octavio. Dios los bendiga a todos.

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1: The Eye of the Tiger era Survivor. Saludo para Octavio Betancourt, que la ordenó aquí en Música La Carta desde Envigado. Ordenen 305-300-7919, como lo hizo Alejandro Ortiz con esta canción de Scorpions. Send me an angel. Envíame un ángel.

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1: Hola, hola, yo quiero escuchar de London Boys, London Night. Gracias.

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0: Otra excelente tarde de martes con Edil Guevara de acá, Manrique Oriental. ¿Me podías colocar la canción War Pigs de Black Sabbath? La ochentera, la mejor. Muchas gracias. Feliz tarde.
1: War Pigs, cerdo de guerra. Edil Guevara. Francisco Javier Vélez, buenas tardes. Vamos a escuchar a esta hora de música la carta, Francisco.
2: Muy buenas tardes, con Francisco Vélez del municipio de Bello. Música a la carta, Jairo. Yo quisiera que el día hoy me complacieras con una cancioncita de Ozzy Osbourne, Mamán Comijón, si es posible, me haces el gran favor. Tengo una tristeza muy grande porque mi madre acaba de fallecer hace días y me gustaría que me complacieras con esa canción.
1: Hombre, Francisco, qué gran dolor por el que tenemos que pasar todos, absolutamente todos. Bueno, muy bien. Edil Guevara ordena War Pigs, esta canción de Black Sabbath con Ozzy Osbourne. Y Francisco Javier Vélez ordena Mama, I'm Coming Home. Mamá, voy a casa. Francisco Javier Vélez. Solidaridad absoluta.

0: Bueno, era la canción Ghostbusters de Ray Parker Jr. Un saludo para Hugo Armando García. La ordenó aquí en Música la Carta. Buenas tardes, Carlos Beltrán.
1: Don Jairo Muñoz, buenas tardes. Me llamo Carlos Beltrán, de aquí de Itagüí. Soy el fiel oyente de la ochentera. Todos los clásicos ochenteros son muy buenos. Soy adicto a los clásicos. Para pedirte, por favor, una canción de Bryan Adams, Please Forgive Me. Muchas gracias. Saludos a todos los ochenteros.

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5: JJ. Richard David, de acá de Sabaneta, su lugar de trabajo. Ota, a ver si nos podías hacer los años complacernos con el mayor Tom Regresa a Casa, porfa. Los muchachos de acá pegando adobe y escuchándolo. Feliz tarde, que el señor me lo acompañe.

0: David Bowie, de los 60. Esta es de los 80. Major Tom Coming Home, Peter Schilling. Saludo para Richard David, que la ordenó.
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0: Aquí le damos más vida a los clásicos. Es 91.9 FM, La Ochentera. Estamos en Música a la Carta. Edición de hoy, martes 28 de julio, año 2026. Ustedes ordenan a través del 305-300-7919. Como lo hizo Lina María Saldarriaga con esta de los Bee Gees, del año 1979, Tragedy.

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1: Ochentero, buenas tardes. Primera vez por aquí. Qué rico saludarlos. Mi nombre es Rodrigo. Compa, las camas están ardiendo. Qué calor.

0: Beds are burning, las camas están ardiendo. Midnight Oil. Saludo para Rodrigo Sepúlveda, que la ordenó.
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0: Música a la carta. Carlos Restrepo ordena esta de The Rolling Stones para hacerle homenaje a Mick Jagger, que cumplió 83 el pasado domingo.

Mijo, buenas tardes. Habla con Calixto. Mijo, yo no estoy pegando a Dove, pero sí conduciendo. De servicios especiales. Mijo, una cancioncita. África de Toto. I hear the

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1: JJ, buenas tardes, ¿qué tal? Saludos. JJ, ¿que me puedes ayudar con Purple Rain de Prince? Muchas gracias, JJ, feliz tarde.

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1: Música a la carta. Era Billy Idol con Flash. Flash for Fantasy. Un saludo para Diana, que la ordenó aquí en Música a la Carta a través del 305-300-7919. Prince también pasaba con Paul Paul Rain. David Esteban Guerra la ordenó. Y ahora Carlos Mario Ríos nos dice que vamos a escuchar a esta hora en Música a la Carta. Carlos Mario.
2: Tota, buenas tardes. ¿Cómo estás, hombre? Un saludo para todos los oyentes de La Ochentera y Música a la Carta. Mi nombre es Carlos Mario Ríos, de acá, Manrique Central. Para solicitar el tema Prison to Love the Kiss.
1: Reason to Live, razón de vivir, Kiss. Con mucho gusto, Carlos, desde Manrique, la ordenó aquí en Música a la Carta, edición de hoy martes.

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1: Buenas tardes, JJ, hablas con Carlos Alberto. Para que me hagas el favor de complacerme con una canción, Terremoto. Y un saludo a Mario Germán Sierra, que lo extraño mucho.

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2: Majota, buenas tardes, mijo. Quisiera pedir hoy a la carta de Piano Man de Billy Joel, por favor. Me agradezco mucho. Ochenterísimo siempre.

0: Sing us that song, you're the piano man. Cántanos ese tema. Eres el pianista Billy Joel. Un saludo para Alejandro Sea, que la ordenó.
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0: Edición de hoy martes de Música a la Carta por 91.9 FM La Ochentera Medellín. Saludo para Luis, que ordena esta. Love on Your Side, amor a tu lado, Thompson Twins.

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0: In My Life, en mi vida, del álbum Rubber Soul, de 1965. Canción nostálgica y reflexiva sobre la memoria, el paso del tiempo, las personas y lugares del pasado, como un amor presente los supera sin borrarlos. Fue escrita principalmente por John Lennon, con contribuciones de Paul McCartney. Hermosa canción, In My Life, en mi vida. Un saludo para Alejandra, que nos escribió desde Copacabana. Nos contó, me gustaría que pusieran In My Life para mi mamá Dalila, que los escucha desde su trabajo.
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4: Buenas tardes, la ochentera. Siempre en sintonía, es tan amable. Aquí es desde Bello, para colocarme de espanto, Ballet Gold.

0: Gold, canción de Spandau Ballet.
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0: Aquí le damos más vida a los clásicos. Es 91.9 FM La Ochentera Medellín. Estamos en Música a la Carta y entramos a la última hora. Ustedes sigan ordenando a través del 305-300-7919, como lo hizo Freddy Morales con esa canción de Spandau Ballet, el tema Gold. O como lo hace Edwin Gallego. ¿Cuál es, Edwin?
2: JJ, buenas tardes. Buenas tardes a todos los ochenteros. JJ, quisiera solicitar hoy a la carta, si es posible, una canción de la reina del pop, Vogue.

0: Just Can't Get Enough. La canción es de Depeche Mode.
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0: Un saludo para Jason Valderrama, que ordenó a Depeche Mode. Con mucho gusto, Jason. Esa canción de Depeche Mode que acabamos de escuchar hace parte del primer álbum, del álbum debut de la banda británica Speak and Spell. Se titula el álbum del año 1981. Y bueno, para hacer el álbum debut les fue muy bien en el Reino Unido. Alcanzaron el lugar número 8. En listas americanas se demoraron un poquito para ingresar los Depeche Mode. Con mucho gusto para nuestro oyente Jason Valderrama, que la ordenó aquí en Música a la Carta. Edición de hoy martes. Buenas tardes al Beiro Jiménez, ¿cómo estás?
2: JJ, buenas y bendecidas tardes para todos los ochenteros. Beiro Jiménez, ¿cómo está? Si hay formita y hay tiempo para colocar todo lo hago por ti. Brian Adams, la mejor es para todos. Bendiciones.
0: Gracias, Albeiro Jiménez. Bueno, me puse a mirar las listas. Listado Hot 100 de Billboard. No del 28 de julio, sino del 27 de julio, porque ayer se cumplieron 35 años de esta canción que ordenó Albeiro haberse ubicado, haber llegado al primer lugar del listado Hot 100 de Billboard. Subía del puesto número 4 hasta el primer lugar. Canciones que la precedieron. La número 2 era Right Here, Right Now de Chiso Jones. La número 3, el anterior número 1, Unbelievable de EMF. La 4, Passion de Rhythm Syndicate. Y la número 5, Summertime de DJ Jazzy Jeff. Bueno, y esta canción de Bryan Adams, Everything I Do It For You, llega al primer lugar y allí permanecería durante 7 semanas. Se convirtió en la canción del año 1991, de acuerdo al resumen final de Billboard. Hace exactamente 35 años, 27 de julio de 1991 y un día de la película El Rey de los Ladrones. El Príncipe de los Ladrones.

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2: Era la canción Sweet Dreams Are Made of This. Los dulces sueños son hechos de esto. Canción de Eurythmics. Cordial saludo para Wilson Berrío Acevedo. Nos escribió desde Apartadó, en el Urabá antioqueño. Y bueno, nos escribe diciendo que tiene una nieta de 6 años que le encanta esa canción. Julieta se llama la niña, que le encanta Sweet Dreams Are Made of This. Música a la carta. Manuel Romero, buenas tardes.
3: ¿Qué más, JJ, con las buenas tardes para todos los ochenteros? Esta tarde, para que nos puedas poner ahí de YouTube One y Beautiful Day. Le agradezco y con toda la energía de esta tarde calurosa. Buena fortuna a todos los ochenteros. Se cuidan.

Bueno, me equivoqué, pero también ya viene en camino tu canción. Esta la ordenó Jonathan Díaz. Sí, es lo único que escribe. Con mucho gusto, Jonathan. Aquí está Hotel California. Ya viene la tuya. Manuel Romero.

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1: Hola, JJ, Camilo Vélez de Panamá, saludando y escuchando lo mejor de la música de los ochentas. Un saludo para todos los ochenteros. ¿Qué tal si nos ponemos You Make My Dreams Come True de Pablo Noyes? Una excelente tarde, muchas gracias.

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2: Desde Panamá era una canción que ordenó Camilo Vélez. You make my dreams come true. Estamos en Música La Carta. A través del 305-300-7919, ustedes ordenan. Como lo hace Dalila con esta canción, dice saludos para todos, en especial para mi hija María Alejandra Lora. Eres mi gran orgullo, tu mamá. Y aquí está tu canción, Dalila, para tu niña. María Alejandra, Don't Cry, Guns N' Roses en Música La Carta.

0: Big in Japan, grande en Japón. La canción es de Alphaville.
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0: Esa canción de Big in Japan la ordenó Andrés. Bueno, que le envía un saludo a su papá Santiago. Ambos escuchando 91.9 FM, La Ochentera. Música a la carta. Hola, Manuel Romero, ahora sí, ¿cómo estás?
2: ¿Qué más, JJ? Con las buenas tardes para todos los ochenteros. Esta tarde, para que nos puedas poner ahí de YouTube One y Beautiful Day. Le agradezco y con toda la energía de esta tarde calurosa. Buena fortuna a todos los ochenteros. Se cuidan.
0: Gracias, Manuel Romero. Bueno, vamos con Juan. Si nos da el tiempo, pasamos Beautiful Day. ¿Te parece? Gracias.

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1: Papi, muy buenas tardes, ¿cómo está? Agrupación de Hooters, All the Zombies.

0: All you zombies. 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
0: Era la canción de Hooters. Un saludo para Mauricio Cano, que la ordenó aquí en Música La Carta. También pasaba YouTube con la canción One. Saludo para Manuel Romero, que la ordenó en Música La Carta, edición de hoy, miércoles. Veo que ya se nos acabó el tiempo. Y como siempre, lo malo de todo es que no alcanzamos a pasar toda la música que ustedes ordenan. A través del 305-300-7919, pero como siempre la invitación, de lunes a viernes de 1 a 5 de la tarde, para que ustedes mismos programen ordenando a través del 305-300-7919 de Música a la Carta. Por 91.9 FM, La Ochentera Medellín, una emisora de Todelar Radio, la dirige Checho Cano. La condujo John Jairo Muñoz y muchas gracias a ustedes por la buena programación. Hoy sí escuchamos, disfrutamos de muy buenas canciones. Vamos con esta de principios de los 90. Un tema de Lil Susie, una cantante americana. Freestyle se llama el género. Take me in your arms. Llévame en tus brazos. Un saludo para Juan Carlos Jaramillo, que la ordenó.

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Dance All Days, Wan Chong. Hola, ¿cómo están? Buenas tardes. Aquí estamos juntos de nuevo. Soy Mario Jiménez. Hoy por Carlos Alberto Ríos, La Cápsula y Carlos están de merecidas vacaciones. Esta noche entera, 91.9, reviviendo el espíritu de los 80, los 90, los 70. Aquí está Waiting for a Girl Like You. Es Foreigner. La noche entera al aire esta tarde.

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Ahí está The Alan Parsons Project con Games People Play. Esta es la ochentera, 91.9. Tenemos Alma de Cassette y Corazón de Vinilo. Tiempo de escuchar a Journey con esta gran balada, una power ballad llamada Open Arms. La ochentera.

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Corey Hart, Never Surrender. Es la ochentera. Hoy, Mario Jiménez por Carlos Alberto Ríos. La cápsula y Carlos están de merecidas vacaciones. Hoy a las 7 de la noche entera. Mientras tanto, What Have You Done For Me Lately, Janet Jackson.

La voz de Chrissy Hynde. The Pretenders, Don't Get Me Wrong. La noche entera está al aire. Hasta las 7. Mario Jiménez, antes de la noche entera, reemplazando a Carlos Alberto Ríos con la cápsula que está de vacaciones. De vacaciones merecidas, Carlos. Y la cápsula. Muy pronto volveremos a escuchar al gran Carlos Alberto Ríos. Por el momento, la banda Poison con Something to Believe in.

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Boston, More Than Feeling. Se va terminando, despedimos la tarde, saludamos la noche a las 7 de la noche entera. Por ahora, más música, más clásicos. Your Wildest Dreams, The Moody Blues. Noche entera al aire hoy, de martes 28 de julio 2026.

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George Michael apareció en la casa de Andrew Risley. Andrew le dejó un aviso en la puerta que decía: "Wake me up before you go, go". Despiértame antes de que te vayas. Se equivocó, puso dos veces go, go. Y de ahí nació la canción, el éxito, el exitazo de Wham. "Wake me up before you go, go". Wham. En la ochentera. La cápsula está de vacaciones. Carlos Ríos vuelve pronto. Soy Mario Jiménez y a las 7 de la noche tenemos la noche entera en vivo por TikTok Live. En la ochentera 91.9, esa es nuestra cuenta en TikTok. Y en FM, obviamente, 91.9. Y en nuestro sitio web www.laochentera919.com.

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con Fresh de 1984. ¿Recuerdan qué andaban haciendo en 1984? Graduándose del colegio, recibiendo el grado de universidad, algunos conociendo a la mujer de su vida, a su esposo. Fresh, Cool and the Gang, en la ochentera 91.9, a las 7, la noche entera por TikTok Live, en la ochentera 91.9, nuestra cuenta de TikTok, y en FM y streaming para todo el mundo.

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1: 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When the going gets tough.

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